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0: pena.
1: ¡Pero qué pena, Nina! Aquí cambiamos las penas por alegría y por un montón de canciones que te voy a poner hasta las 2 de la tarde. Si van a dar las 10, no podía aguantar más, así que te invito a la fórmula de este 28 de junio. Hoy, nuevamente, tengo la suerte de saludarte desde Canal Fiesta Radio en Córdoba. Y aquí ya he preparado un chorro de canciones para ti.

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4: Mira, arrancando con El Barrio con su peliculón, ayer se proclamó número uno en Canal Fiesta. Hoy, domingo con el Domínguez, las temperaturas máximas con valores significativamente altos en el Valle del Guadalquivir. No se descartan chubascos y tormentas localmente fuertes en las sierras orientales. Luego, si quieres, te preciso temperatura y demás, o me lo cuentas tú con este peliculón.

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Esta es la canción más importante. En Canal Fiesta ayer nos mandó una nota de voz El Barrio cuando lo proclamamos número uno del top con este peliculón. Luego rescatamos el momento, es que tenemos un montón de horas por delante hasta las 2 y espero que me acompañes. 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Y vaya temazo que te estoy poniendo durante toda la mañana. Temas muy actuales y temazos del recuerdo. Así es la fórmula de este domingo. Así que vamos en el 28 de junio a dar.

0: Un fin de semana andaluz, el de la Oreja de Van Gogh, en Sevilla, ayer mismo en Fuengirola. El 4 de julio van a estar en el Córdoba Live, así que me dan ganas de permanecer en Córdoba y ya me quedo hasta ese día y veo a la Oreja de Van Gogh, que me han hablado muy bien de los conciertos de estos últimos días. Verano de fiesta con ritmo gaditano. Ahora seguimos avanzando en este 28 de junio. Venga, Merche, nos
1: pintamos. En Canal Fiesta.

0: pintas de rojo.
1: Venga, por Merche, nos pintamos los labios de rojo.
2: Me pinto los labios de rojo.
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1: Muero de amor contigo, Isabel. Qué me gusta verte tan feliz cantando todas las canciones de tu canal Fiesta Radio. Claro, Isabel, que está en Jerez ahí dándolo todo con esa energía, con esa luz que tiene. Y con ese besazo que te mando desde Córdoba para allá, que llega ya. Mario Arroyo, gracias por estar ahí. Alejandra Carrimori, que está en Sevilla. Carlos está en Cártama. ¿Dónde andas tú? Ángela Romero en Antequera. Mercedes Díaz en Córdoba también. Rocío en Chiclana.
0: Ahora pierdo el control, bailando en Canal Fiesta hasta que salga el sol.
1: Mira cómo me da envidia Miriam, que dice, estoy en la cama, el Lepe, anda, después de esta te levantas, así puedes estar hasta las 2, porque vaya temazos que te voy a ir poniendo a lo largo de la mañana. En Lucena tenemos a Toro Eva Moreno, os lo he dicho bien, Eva Mero. Bueno, desde Lucena para ti, te quiero dedicar esta canción y la otra y la otra y la otra. Rocío, que está en Sevilla, muchísimas gracias por estar ahí, Rocío. Dice que nos encontramos en el encuentro exclusivo con Gloria Trevi este próximo martes en la sede de la Fundación Cajasol. Queda muy poca entrada, muy pocas invitaciones. Yo creo que esto se acaba, esto se agota.

0: esté llena. Es la luna de fresa, he leído por ahí, ¿no? Acuérdate de ella cuando la veas esta noche.
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0: esa mujer loba que es una diva. Es Melody sonando muy requete bien en Canal Fiesta. Hoy aquí en Almería esperamos 30 grados de máxima, en Cádiz 27, en Córdoba hoy los termómetros llegan a los 38, Granada 36, Huelva 35, en Jaén 36, hoy esperamos 32 en Málaga, en Sevilla 37, y te comunico que se esperan, como puedes escuchar, temperaturas máximas con valores significativamente altos en el Valle del Guadalquivir, y ojo a los chubascos y tormentas que podrían ser localmente fuertes en las sierras de Andalucía Oriental. Información meteorológica, información musical, ahora intérprete Pastora Soler, compositor Antoñito Molina. Pastora Soler dijo, esto es un regalo que me ha hecho Antoñito Molina y una de las mejores voces de esta tierra. ¡Qué orgullo andaluz cuando te escuchamos, Pastora Soler!
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0: ¡Ay, por esas personas salvavidas! ¡Ay, por esas personas vitamina! Ahora me apetece poner esa canción. 10:30, yo me voy con Fangoria. ¿La verdad o la imaginación? ¿Eh? ¿Tú qué dices?
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Me encanta ese buen rollo que te transmite Canal Fiesta. Me encanta leerte, saber de ti, saber dónde andas, qué planes tienes para hoy y para las vacaciones, si es que las tienes. Mucho ánimo en cualquier caso. A por el domingo, a vivir el momento, como diría nuestro Manuel Carrasco. ¿Qué canción te pongo yo ahora de Manuel? ¿Y qué canción te pongo yo ahora de Mar Anthony? ¿Vivir mi vida? Bueno, esa es genial porque es un himno. Me encanta interactuar en las redes sociales, @DominguezJA. Como tengo WhatsApp en el programa, no lo suelo utilizar los domingos, pero que sepas que estoy pendiente del 616-079-079. Venga, dime corriendo de dónde está. Dime ahora mismo dónde te encuentras de fiesta en la radio de Andalucía, pero no me des mucha envidia, que ya me están enviando desayunos ricos, o incluso imágenes espectaculares de la playa. ¿Esto dónde es? ¿Esto dónde es? ¿Los Caños?

0: Ya está, ya se acaba la canción. Mónica Naranjo, que está de gira, hay paradas en Andalucía, tienes que verla porque es un show. Además, repasa canciones muy destacadas y que nunca anteriormente había hecho en directo. ¿Cómo te viene venirte a Sevilla?
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0: Si es que tú también tienes que estar imparable. Bueno, no te lo han dicho, pues te lo digo yo, que está imparable. Sigue así. Es mejor tenerte ahí al otro lado. Es mejor disfrutar el fiesta contigo. Es mejor. Desde Córdoba para el mundo. Venga, Gato Ventura.
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0: Me encanta cómo siente Gato Ventura su posicionamiento imparable en el Top 50. Esto es por vosotros. Ponga Gato Ventura, voto por él. Pues mira, sonando ya.
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0: Así es mejor con Gato Ventura, es mejor con Manuel Carrasco. Ahora a las 11.
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En Almería, en Adra, tú y solamente tú. Pues venga, para ti la siguiente, la otra y la otra. Y para Rosa, que está en Granada, con su canal Fiesta Radio, regando las plantas. Al final te echas tú también un poquillo de agua para sofocar esta calor en este domingo 28. Gracias.

Bienvenidos al pueblo salvaje, bienvenidos al día verde de Cepeda o al día azul de Cristian Castro. Venga, vamos con más canciones, que no falte el ritmo. Que me gusta estar aquí en la radio, saludar a esa buena gente que está de fiesta en Almería, en Huelva, en Granada, ¿dónde anda? Jorge Santos, un abrazo enorme, mucho ánimo. Idem para ti, Paco, desde Iznayoz. ¡Guau, qué suerte la mía! Estar aquí en Canal Fiesta Radio en directo con un montón de canciones. Venga, vamos por partes. ¿El anillo para cuándo? En un ratico. ¿Y qué más? ¿Qué más tiene que sonar aquí? David Bisbal.

0: no has escuchado el tema del verano, esto se llama Te Quiero, de Miguel Almansa, en tu plataforma digital favorita.
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cualquier canción de Vega, esta propuesta tuya, ¿no? ¿Te apetecía? Pues mira, ahí la tienes en Canal Fiesta, así es que hacemos magia. Y si estás pensando tú casualmente en esta historia, porque te evoca recuerdos maravillosos. Oye, pero que no se te olvide que lo mejor está por llegar. Vega, una gran artista, compositora, una mejor persona. Además, ella le ha escrito grandes éxitos a Bisbal. Hablando de Bisbal, de Córdoba a Almería. ¡Venga, vámonos!

puesto David Bisbal. Y al azar, esta misma, si es que todas son buenas. Él está de gira por los principales festivales del verano en Andalucía. La próxima parada será en Weekend Beach Festival. Madre mía, que va a estar...

0: qué bonita canción, qué recuerdo. Miénteme, David Bisbal, Elena Gadel y el verano de fiesta aquí
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0: 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Esto desde luego sí que es, esto sí que es un peliculón.
3: Hola, buenos días, amigos. A todos los oyentes de Andalucía y sobre todo dar las gracias a ese medio tan especial como es Canal Fiesta. Dar las gracias por apoyar mi música y por apoyar la música de todos los andaluces como los seis, por apoyar mi single Peliculón y esperar con ansia, como sé que estáis esperando, el disco entero, el cual denomino la obra de mis obras. Así que deseando veros y mandaros un fuerte abrazo y un beso muy grande y vernos por los escenarios, por esos caminos, y cantar, y sonreír, y vivir, que prácticamente hoy en día es urgente. Muchísimas gracias y viva Andalucía.
0: Este es el número uno del fiel.

0: encanta el guiño que le hace a clásicos de su repertorio Don José Luis Figueroa Franco. La obra de la obra. Gran estreno en Canal Fiesta. Vaya peliculón.
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0: Uy, esto lo debería de haber cambiado porque hoy no estoy en Málaga. Hoy estoy en Canal Fiesta Radio en Córdoba. Aquí, tan a gustito, al fresquito con La Plazuela. Al fresquito en La Plazuela. Y si lo callo, muero. Hasta las 2 de la tarde. En directo te acompaño. Y venga, que no te falte el ritmo. Que no, que no, que no. La fiesta no para. Empezó hace ya 25 años y sigue.

Esta canción la grabaron de golpe ahí, del tirón, como antiguamente, los chavalotes granaíno de la plazuela. Sopa fría, pues mira, por mí ya genial. Algunos preferirán un café, pero chicos, yo estando en Córdoba, un salmorejo. Bueno, también acepto un ajo blanco malagueño o un gazpacho. Sí, sí, a esta hora, ¿por qué no? Claro. O un gazpacho de sandía o de cereza, un gazpacho de fresa, una crema fría de aguacate y yogur, cualquier sopa fría.

0: ¿Tú imaginas a alguien soplándole a la sopa fría? Aquí, M-Clan, me encanta recordar contigo esta historia. En el box, ahora mismo tenemos 30 grados. En Granada, a esta hora, 27. Estoy contigo en Torre del Campo, 28 grados. Ahora, estoy contigo en... ¿Dónde estoy ahora? En Dos Torres, 27 grados. ¿Y tú? ¿Tú dónde andas?
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0: A esta hora de la mañana, en el Rincón de la Victoria, 25. Estamos aquí en Andalucía, pero sin movernos hasta México, con esta canción que a lo mejor conoces por primera vez.

0: Esas canciones que escuchas y dices, pero bueno, ¿estos quiénes son? Me encantan. Malva y Esaú, aquí en Canal Fiesta México, lindo. Sí, nombran un montón de sitios, pero ¿qué pasa con Andalucía, Malva? Que aquí, aquí te estamos esperando.
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Un placer poder dedicarte estas canciones aquí en Canal Fiesta, amor mío. Labios compartidos, un clásico de Maná, clásicos, temas muy actuales, así vamos a estar toda la mañana hasta las 2. Bueno, y luego con Carmen Benítez, más y más y más y más y más. Superestrella, Junior con Juan Cid, Astola, Mil Moliner

0: Me acuerdo de ti, Leire Martínez, cuando nos encontramos en Canal Fiesta Cabeza de Ratón.
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0: Espero que me digas sinceramente, oye, pues me gusta todo lo que va a sonar en Canal Fiesta. Venga, hacemos también un juramento eterno de sal.

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3: 11:43. Hoy actúa en la Plaza de España de Sevilla en Icónica Fest Dani Fernández. Pero ¿cómo que ya hay cola para el concierto de esta noche? ¡Qué disparate! El 4 de julio va a estar en Mare Nostrum Fuengirola. Y ahora va a sonar aquí.
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3: Y el viernes estuvo en Granada, no veas tú la que lió en la Plaza de Toros, todo lleno. Si es que Dani Fernández está imparable y que me gusta presentártelo.

Qué bonito suena, en realidad, cualquier canción de Dani Fernández. No hay nada más bonito que una vida contigo. No hay nada más bonito que un buen rato de radio contigo. Así que si me dejas por aquí, seguiré contigo, como sabes, hasta las 2 de la tarde. Hoy desde Córdoba.

0: desde luego que no hay nada más bonito que una historia contigo. ¿Qué razón tiene? Oye, quería yo pegarme un chapuzón en la playa de Cabo de Gata, en Almería, playa San Miguel concretamente, y la temperatura del agua está a 26 grados, ¡qué disparate! Y los cielos están con intervalos nubosos. ¿Y tú dónde andas? Venga, dame un poquillo de envidia, anda, que estoy ahí pendiente de ti en redes sociales, a ver lo que me estás contando, a ver qué planes tienes en este domingo que estamos sintiendo juntos aquí en la radio con esperanza. Eso siempre, esperanza al corazón.
1: A ver.

0: te ha gustado recordar esta canción de Georgina en Canal Fiesta Radio. ¿Y qué te pongo yo ahora? El número uno ha sonado hace un ratico. ¿Sabes quién es, no? El Barrio. 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Y nos van a dar... Madre mía, cómo pasa el tiempo, que nos van a dar las 12 en un ratico. Aquí, tú... de fiesta conmigo hasta las 2 de la tarde.
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0: ¿Has visto lo bien que suena en verano Canal Fiesta? Particularmente bien en verano. Además, me encantan que los artistas de nuestra tierra nos regalen estas canciones especiales para que suenen durante toda esta época estival. Mira, mira qué fresquito. Con Priego vamos a vivir unas noches de verano increíbles. Bueno, noches y mañana y mediodías. Venga, que el tiempo pasa volando
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0: contigo.
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0: Tenemos nueva de Melendi. ¿La quieres o prefieres fecha de caducidad?
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0: Así que venga, despierta.
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Dentro de poco vamos a tener más detalles de El 4. Me encanta cuando comentó aquí en exclusiva el nombre de su nuevo disco, donde va a estar Edrújula, donde va a estar El Niño del Espacio. Cuántas canciones bonitas, emocionantes de nuestro Pablo López, El Niño del

No, no, no, al niño del espacio no hay que perdérselo en concierto. Tiene una gira espectacular y una parada muy importante el 3 de julio, que estará en su tierra, en Fuengirola, en Mare Nostrum. Pablo López, 3 de julio, que no se te olvide. Luego en agosto, el 4, estará en Chiclana de la Frontera, en Concert Music Festival, otro festival de altura. El 22 de agosto en Martos. El 5 de septiembre aquí en Córdoba, Teatro de la Axerquía.

0: Mira, cuando esté acabando septiembre me acordaré particularmente de ti. Cepeda, El Día Verde y Llámame Luis, que es un temazo, claro, por eso ha sido ya número uno en Canal Fiesta y me encanta recordarlo. Y ahí sigue, en nuestra lista, una lista que corona el barrio esta semana, que hay novedades destacadas, hay canciones que forman parte de la lista de candidatos, canciones que fueron número uno, que no olvidamos y que nos encanta escuchar.
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3: El oficio más bonito del mundo es saber vivir. Respirar profundo. Las armas las tenemos en el corazón, en las palabras, en la ilusión de las ganas.

0: aquí.
1: 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Me salla. En esta fecha. Me encanta esta canción que fue número uno en Canal Fiesta hasta ayer. Ayer mismo le quitó el puesto a Mesalla El Barrio con el temazo El Peliculón. Y vaya peliculón que cuentan algunos artistas en sus canciones, ¿eh? Esta me radiotransporta a mi adolescencia.

Recuerdos con Kiko y Sara. Bueno, hemos seguido a Kiko en solitario también, a Kiko con los caños ahora también, a Sara cuando estuvo en solitario. Bueno, y juntos con canciones como esta. Una vez quise ser alguien y acabé siendo yo mismo. Gloria bendita, Gloria bendí, Gloria bendita. Me encanta esa canción, que es un himno de Mario Díaz. También estamos acompañando a Mario Díaz en su maravillosa carrera. Aquí estoy con él en Córdoba. Dale, dale, dale.

0: Claro.
1: Como el de hoy, aunque se esperan algunas tormentas en las sierras de Andalucía Oriental. En Andújar está Ángeles Nieto. Calorcito, pero fresquita al mismo tiempo con la música del Fiesta, ¿no? Luna lericana en San Fernando. En la piscina, venga, dando envidia. Hay kicks. Tengo a Jota Forever en Alcalá Real. Lucía, desde San Fernando. Mira, que queda escuchar a tu paisano de la isla. ¿Tú dónde andas, Manolo Muñoz? ¿En Cabra? De verdad es que me flipa interactuar contigo en las redes sociales, así que aprovecho y te invito a Domínguez J.A. y en Instagram, por ejemplo. No sé, a lo mejor hago hasta un directo para que veas el estudio de Canal Fiesta en Córdoba, desde donde hoy, de manera extraordinaria, te estoy diciendo buenas tardes, que son las 12 y 26. Claro, es que habitualmente yo estoy en Málaga, pero da igual donde esté. Lo importante es que me escuchas alto y claro. Pues toma nota de esto. Verano de fiesta.
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encanta el puntito latino que encontramos aquí a menudo en Canal Fiesta. Es un poquillo más con una canción muy, muy, muy refrescante que se llama Fría. Así que es ideal para estos calores. Canal Fiesta Radio. Antonio José, vale, me lo apunto. ¿Qué más tiene que sonar aquí en Canal Fiesta? Leire Martínez, venga. ¿Qué más?

Oye, me encanta que encuentres en el Fiesta esa magia radiofónica que andas buscando. Así que yo voy a intentar por todos los medios que sigas conmigo hasta las 2 de la tarde en este último domingo de junio. Y es un placer ponerte más canciones. Y el número uno del Fiesta, que lo podemos compartir a cualquier hora, es El Barrio. 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

ya que estamos con ese puntito barriero, marcha, queremos marcha. Venga, vamos con Rosario a esta hora del mediodía en el Fiesta. Desde Huelva, desde Sevilla, Córdoba, Jaén, Cádiz, Málaga, desde Almería. ¿Dónde andas tú? ¿En Granada? ¿Dónde estás? Yo aquí a tu lado. ¿Qué preguntas tengo? ¿Para qué preguntona si estoy aquí contigo?

Por fin están juntas Ana Mena y Lola Índigo en esta canción. ¿Te estás preparando para el verano? 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

0: Es la graciosa, mira tan agustico. Échate para allá. Pero mira, sabes que yo en todo caso yo prefiero estar
1: en la graciosa, la vida es más sabrosa.
0: Sí, pero es que me pilla muy lejos Canarias, así que prefiero estar en Mata las Cañas, que hoy esperamos 30 grados y la temperatura del agua está a 22. El oleaje va a ser moderado esta tarde y la pleamar está prevista para las 3:27.
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0: ¿Has escuchado la nueva de Raúl con Marta Santos?

0: La nueva canción de Raúl con Marta Santos formará parte de Pasajero Temporal. Ayer estuvo con nosotros en la radio. 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Así que echen un vistazo. Canal Sur Más Audio, ahí los contenidos del Fiesta. Noches de verano, ¿cómo te lo cuenta y cómo te lo canta Priego, este joven artista de aquí? Suena Andalucía, ¿eh?
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0: Ay, como Nicolas Cage en Living Las Vegas.
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0: Te digo eso y sabes también que yo moriría por vos. Esto es Canal Fiesta Radio y un...

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0: perdón.
1: ¿Pero qué ha pasado, Pablo, para tener miedo de decir hola? ¿A quién? ¿Qué ha pasado? Cuéntamelo todo, cuéntamelo. Gracias por estar ahí. El tiempo pasa tan rápido que me queda menos de una hora. Así que a tope la aprovechamos en el Fiesta.

0: sale la gitana.
1: Tengo muchas ganas de escuchar contigo nuevas historias de India Martínez. Espero que sea muy prontico. Me voy a la playa de Velilla. 27 grados tenemos ahora. Ojo, y la temperatura del agua a 26. Cielo despejado. Canal Fiesta Radio. Estoy en la costa tropical de Granada y ya contigo.

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0: está imparable en el Top 50 esta canción de Leire que se llama Cabeza de Ratón.
1: Cabeza de Ratón.
0: Carretera, volvemos nuevamente a los sonidos andaluces. Hoy actúa en Mairena del Aljarafe en este domingo. Carretera y Alejandro Bejarano.

0: Taciturna se vio en aquel bar. ¿Qué pasaría en esa historia? Pero a pesar de todo, ahí está sobreviviendo, que no es poco. La 1 y 32, ayer la vi bailando por ahí. Tira por la sombra, chiquilla. No veas tú qué calor hace aquí en Andalucía. Pero bueno, refrescándonos estamos.
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0: para mí. Me encanta escuchar esta canción del recuerdo que acaba de revitalizar Juan Magán. Mira, apúntate al Slow Music, que será en octubre, yo te aviso con tiempo, en Pozo Blanco, donde van a estar precisamente Juan Magán y también Siloé. Qué alegría más grande tenerte ahí. Qué alegría más grande poderte poner un montón de canciones aquí en la radio, en nuestro canal Fiesta. Ay, la madre de José, que me está volviendo loco. Desde hace ya unos cuantos años. ¿Cuánto tiempo tiene esta canción? Un super hit para ti. 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En un momento.
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0: Yo creo que podríamos hacer ahora la revolución del amor. Así que no te rindas, vamos a ello. Con Hueco, con Funambulista. Feliz con lo que tengo, feliz con lo que siento. Feliz de estar aquí en la radio con David Bustamante. ¡Qué recuerdo! ¡Recuerdo bonito!
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Me encanta hablarte de frutos secos reyes y decirte que el número uno de la radio a las 2 te lo va a presentar Carmen Benítez y que suena gracias a Frutos Secos Reyes. 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
2: Se llama Dani Márquez, es un artista de Álora. Me encanta esta canción que se llama El tuyo conmigo. Dani Márquez, venga, aquí. Esta canción te la canta expresamente a ti.

0: me encanta que Canal Fiesta Radio sirva de escaparate para los artistas como Dani Márquez, así lo conoce todo el mundo. Dani Márquez, el tuyo conmigo desde Álora para el mundo. Te espero los domingos en julio y en agosto pues estaré también los sábados, ¿de acuerdo? Te mando un besazo enorme y gracias por haber estado ahí, por vuestro tiempo tan bonito que me dedicáis mientras que estáis haciendo cosas interesantes, ¿o no? Bueno, espero que sí. Un besazo enorme, gracias por todo. ¡Mua!
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0: Lucía a las 2.
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3: Hola, muy buenas tardes. Después de toda la mañana disfrutada con José Antonio Domínguez aquí en Canal Fiesta Radio, tomo el testigo que me deja para llevarte todas esas canciones que ponen banda sonora a tu domingo 28 de junio 2026. Y comenzamos este tiempo de música, de radio, con un peliculón protagonizado por ti y con la banda sonora de

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Shakira y Burna Boy con Die Die, con estos ritmos que son fantásticos para venirte arriba y disfrutar el momento presente, el ahora, que nos cantan Manuel Muñoz y Gonzalo Alambre.

el que te empiezas a conformar con cosas que no son para ti, lo sabes. No eres feliz y no haces nada por evitarlo, te dice Antonio Orozco. Despierta, espabila, sal del piloto automático, da un paso adelante con todo el valor. La valentía que requiere, pues, ese de estar despiertos y ser muy conscientes de lo que queremos, de quiénes somos, de lo que nos hace sentir completos y aquello que no nos llega ni a la mitad, ni a una mijita. Con esto no me basta. India Martínez y De Vicio. Segunda.

¿Cómo me gusta verte tan bien disfrutando de las cosas bonitas y sencillas que te trae el verano? Buena compañía, buena música, por supuesto, buena gastronomía en este domingo. ¿Cómo me gusta con Marta Soto? Y cómo me gusta formar parte de tus planes que a veces no salen tal y como los habías planificado, pero no por ello tiene que ser un plan fatal. El plan fatal y estupendo lo tengo aquí para vivirlo contigo, Dani Fernández y Juancho.

Pablo Alborán, Aitana, Álvaro de Luna y llueve sobre mojado, refrescándonos en este mediodía del domingo 28 de junio 2026. Llega Abraham Mateo con All the Girls. Yeah.

junto a Dani Ocean en este Corre Caminos Bip Bip, que nos invita a ir despacito, con buena letra, disfrutando del momento, de cada sensación, de cada propuesta, como esta de Karol G, S91, para que te marques un bailecito con tu canal Fiesta Radio.

0: está bien.
1: Las jóvenes voces que irrumpen con fuerza, la de la emoción y el sentimiento en tu vida, suenan aquí en Canal Fiesta, como Lucía, Rotofotos o Neva, original del Puerto de Santa María, con sus botas rotas.

Ya estés en el campo, en la ciudad, en la playa, aquí estamos para ti. Gonzalo Hermida y la ciudad intermitente. Promesas que se cumplen y sueños hechos realidad que se materializan en esta canción de Alejandro Astola.

Hey, quédate con Canal Fiesta Radio. Llévanos contigo a disfrutar el fin de semana y el verano 2026. Te llevamos todos esos ritmos alegres que te hacen subir el volumen de tu aparato receptor de radio y dejarte llevar en este baile que nos proponen Fangoria. Me voy, que va, me quedo contigo.

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1: Feliz tarde, buen provecho a todos. ¿Qué tal? ¿Cómo se está dando este domingo 28 de junio 2026? Espero muy bien, muy a gusto en tu compañía. Comenzamos nueva hora juntos en Canal Fiesta con el número uno esta semana, que es un éxito original de Zucchero Subarfornia Xavi, en la voz de Sergio Dalma, es Baila Morena.

Tiempo en verano es más nuestro que nunca. Amaral en tu canal Fiesta. Momento de quedarnos con este gaditano lleno de positividad, de amor, de buenos sentimientos en sus canciones. Claro que sí, te hablo de Álvaro García. Y de nuevo apareciste.

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1: Hola a todos amigos de Canal Fiesta, soy Alejandro Bejarano y el 28 de junio estoy en Mairena de las Jarafes, en mi pueblo, presentando mi nuevo proyecto, tanto Carretera como el resto de singles que van a formar mi proyecto. Muchísimas gracias, os espero por allí, un besote enorme.

0: similares.
1: A veces conoces a alguien y coincides en tantas cosas que no lo pensabas posible. Somos tan similares como nos cantaba en Efecto Pasillo y Cincinnati. Y podemos crear ese momento idílico, un entorno de música, de sensaciones, de complicidad y buena onda, solo nuestro. Con la banda sonora de Raúl y la Mari.
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0: En el podcast de Canal Fiesta, en Canal Sur Más, en la web del Fiesta, en cualquier sitio podemos encontrar el encuentro especial con Alejandro Bejarano. Oye, ¿cómo estuvo la cosa, Alejandro?
1: Fue maravilloso, gracias al público que estuvo allí, gracias a Canal Fiesta, gracias a José Antonio, gracias a todos por hacer una tarde súper especial para mí.
0: Gracias también a Triviño por participar, a Rey, a todo el equipazo de Canal Fiesta que lo hizo posible. Oye, que está todo en la web del Fiesta con fotos, ahí podréis ver a este niño tan bonito. Bueno. Y un público maravilloso que te da un aplauso a ti ahora.
1: Muchísimas gracias. Gracias, de verdad.

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Tu recuerdo con Maluma, que me trae a mi favorito, tu favorita. Camilo lo tiene claro, es cuestión de preferencias.

Antoñito Molina llega con buen paso, con velocidad, con energía, imparable, como a ti te gusta. Y también las noches de San Juan, que se dio esta pasada semana. ¿Cómo fue la tuya? ¿Pediste deseos? ¿Quemaste todo lo que querías quemar del pasado? Borrón y cuenta nueva con Merche, noche de San Juan.

Hay personas que con una sonrisa te dan vuelta de campana, doble pirueta mortal, te ponen el mundo del revés y es una maravilla. Nos sacan de esa zona confortable y totalmente aburrida en la que no pasa nada. Hugo Salazar y ahora Martín, que nos presenta esta La Oveja Negra.

Superestrella Aitana, que visitará en este mes de julio, el día 12, Cádiz, el día 18, estará en Úbeda. ¡Ay, este laberinto de sueños que nos sirve para estar muy despiertos, no caer en manos de la siesta y estar viviendo la fiesta con la pasión, la magia, la poesía de Manolo García en las geometrías del rayo!

esa fuerza vital que necesitas en un momento complicado y llega para quedarse contigo. Pastora Soler, con David de María, aquí en Andalucía, te dejo con toda la programación de la música de tu canal Fiesta. Nos escuchamos en unas horas, 12 de la noche, estaré aquí contigo otra vez. Un besito de Carmen Benítez.

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3: Hola, ¿qué tal? Buenas noches. Estrenamos el lunes 29 de junio de 2026. Soy Carmen Benítez, encantada de acompañarte hasta las 4 de la madrugada. ¿Qué tal? ¿Cuántas buenas sensaciones nos traemos del fin de semana? Espero que muchas, infinitas, que lo hayas pasado muy bien y que lo sigas pasando muy bien durante la semana. Ya sabes que tenemos toda la música para acompañarte y hacer una noche muy especial juntos. Comenzamos con el número uno esta semana, que es para Sergio Dalma y su baile.

un mantra estupendo, que yo no quiero problemas. Con David de María y Chenoa, los éxitos que van desfilando para ti en Canal Fiesta Radio. Vamos a quedarnos con una voz preciosa, la de Estrella, que combinaba sonido flamenco con un poquito de soul, de R&B y con un resultado muy atractivo, como puedes escuchar en Tan Solo Tú.

A veces es la decisión más difícil, mantenerte, no darte por vencido, como nos cantaba Luis Fonsi, pero con buenos amigos es mucho más fácil ir de la mano, hacer esta noche juntos, que sea una experiencia agradable, íntima y personal, y quedarnos con artistas que brillan como La Plazuela desde Granada y Si lo callo muero.

acierto. La llave, seguro que tienes muchos aciertos. Los celebramos todos aquí en Canal Fiesta Radio, en este momento presente, en este hoy que estrenamos. Completamente nuevo y especial, como esta canción de India Martínez.

0: Dani García, Juan Luis Guerra, y un amor bonito como tú, un amor que te hace bien, que te hace feliz, todo lo que te haga mal, de amor tiene poquito, ¿eh? Todo lo que te haga sufrir, te desespere, te cause ansiedad, eso amor no se llama. Vamos a quedarnos con Chambao y Estopa, haciendo las cosas poquito a poco y con buena letra.
1: Poquito

Temas favoritos de Efecto. Mariposa dentro del disco 4004, Por quererte. Hablemos de los dardos. Alguno que otro lanzamos y nos han enviado, ¿eh? Hay que evitarlo, salvo cuando llegan en formato musical y te invitan a bailar una bachata con Romeo Santos y Prince Royce.

Paulina Rubio y Lo haré por ti y porque lo deseo. Vamos, porque me da la gana, que al final es la mejor forma de que hagamos las cosas. Tener esa libertad. También hacemos promesas que a veces cumplimos y a veces no. Alejandro Astola.

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3: Buenas noches, con un saludo cariñoso para todos, en especial para los amigos y amigas que estáis trabajando a estas horas. Gracias por elegir Canal Fiesta Radio. Una radio, aunque también nos montamos nuestros peliculones, ¿eh? Pero más que montarnos el peliculón, lo que nos gusta es protagonizarlo. Él es el barrio.

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1: Gente que tiene el poder de la luz, dice Arrebato. Lola Índigo, Salma, Lia Cali y Kulao suenan en tu canal Fiesta Radio. Estas son

0: bailar otra vez. Estará el 8 de julio en Almería, el 10 de julio en Córdoba y el 1 de agosto en Chiclana en el Concert Music Festival. Como tú y yo, nadie se quiere. Pues claro que sí, con amor que está en el aire y en todas las canciones que tienen que ver contigo. Ana Mena suena para ti con un clásico.
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1: Para los más románticos, Antonio José y la canción de Nuestro Baile. Esto de echar de menos tiene muchas canciones que hablan de ese sentimiento que es un vacío tan grande. No nos gusta experimentarlo, por eso nos encontramos cada noche aquí en Canal Fiesta. Beatriz Luengo.

noches de verano dan mucho de sí. Nos encanta salir, relacionarnos, reír y disfrutarlas. Hemos escuchado a Raúl Priego desde Sevilla y ahora nos quedamos con Abraham.

valiente que siempre nos sorprende en modo positivo es Funambulista con Una de Dylan. Y Los Caños, que en este 2026 suenan así de bonito con

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Buscamos el equilibrio, como todo en la naturaleza, esa justa dosis, que suena de maravilla con De Vicio Reiki, Shock It Down en Canal Fiesta Radio, como Rosalía, vanguardista, diferente, mágica, te diría yo. Esto es Reliquia.

La canción que cuanto más escuchas más te gusta y rindes homenaje a esas personas, esas decisiones que te salvan la vida. Pastora Soler, momento de quedarnos con dos voces masculinas que enamoran, ellos tan poderosos. Carlos Rivera, Alejandro Fernández, dentro de un disco llamado Viva México, que viva. Sin despedida, en tu canal Fiesta Radio. Sí.

Con unos buenos bailes y en buena compañía, el mal de amores se va disipando, lo sabe Juan Magán. Con este choque del gaditano J. Cabello, llegamos a las 2 de la mañana.

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Noches, ¿cómo estás? Espero muy bien, muy despierto. Despierta, sobre todo si estás en vigilancia. Y al volante, mucha precaución, amigos, que vais conduciendo el camión, el autobús, el taxi, el coche particular. Buenas noches, Rayito de Luz, en Canal Fiesta Radio, Javi Crespón y Paula.